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1: Ayer Alemania ganó 7-1 contra Curazao en Houston. Los Netherlands empataron con Japón 2-2 en Dallas. Ivory Coast ganó 1-0 sobre Ecuador en Filadelfia. Y Suiza ganó 5-1 sobre Tunisia en el Estadio Monterrey en México.
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1: Ayer Alemania ganó 7-1 contra Curazao en Houston. Los Netherlands empataron con Japón 2-2 en Dallas. Ivory Coast ganó 1-0 sobre Ecuador en Filadelfia. Y Suiza ganó 5-1 sobre Tunisia en el Estadio Monterrey en México.
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1: Ayer Alemania ganó 7-1 contra Curazao en Houston. Los Netherlands empataron con Japón 2-2 en Dallas. Ivory Coast ganó 1-0 sobre Ecuador en Filadelfia. Y Suiza ganó 5-1 sobre Tunisia en el Estadio Monterrey en México.
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1: Ayer Alemania ganó 7-1 contra Curazao en Houston. Los Netherlands empataron con Japón 2-2 en Dallas. Ivory Coast ganó 1-0 sobre Ecuador en Filadelfia. Y Suiza ganó 5-1 sobre Tunisia en el Estadio Monterrey en México.
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1: Ayer Alemania ganó 7-1 contra Curazao en Houston. Los Netherlands empataron con Japón 2-2 en Dallas. Ivory Coast ganó 1-0 sobre Ecuador en Filadelfia. Y Suiza ganó 5-1 sobre Tunisia en el Estadio Monterrey en México.
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1: Ayer Alemania ganó 7-1 contra Curazao en Houston. Los Netherlands empataron con Japón 2-2 en Dallas. Ivory Coast ganó 1-0 sobre Ecuador en Filadelfia. Y Suiza ganó 5-1 sobre Tunisia en el Estadio Monterrey en México.
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1: Ayer Alemania ganó 7-1 contra Curazao en Houston. Los Netherlands empataron con Japón 2-2 en Dallas. Ivory Coast ganó 1-0 sobre Ecuador en Filadelfia. Y Suiza ganó 5-1 sobre Tunisia en el Estadio Monterrey en México.
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1: Ayer Alemania ganó 7-1 contra Curazao en Houston. Los Netherlands empataron con Japón 2-2 en Dallas. Ivory Coast ganó 1-0 sobre Ecuador en Filadelfia. Y Suiza ganó 5-1 sobre Tunisia en el Estadio Monterrey en México.
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1: Ayer Alemania ganó 7-1 contra Curazao en Houston. Los Netherlands empataron con Japón 2-2 en Dallas. Ivory Coast ganó 1-0 sobre Ecuador en Filadelfia. Y Suiza ganó 5-1 sobre Tunisia en el Estadio Monterrey en México.
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1: Ayer Alemania ganó 7-1 contra Curazao en Houston. Los Netherlands empataron con Japón 2-2 en Dallas. Ivory Coast ganó 1-0 sobre Ecuador en Filadelfia. Y Suiza ganó 5-1 sobre Tunisia en el Estadio Monterrey en México.
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1: Ayer Alemania ganó 7-1 contra Curazao en Houston. Los Netherlands empataron con Japón 2-2 en Dallas. Ivory Coast ganó 1-0 sobre Ecuador en Filadelfia. Y Suiza ganó 5-1 sobre Tunisia en el Estadio Monterrey en México.
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1: Ayer Alemania ganó 7-1 contra Curazao en Houston. Los Netherlands empataron con Japón 2-2 en Dallas. Ivory Coast ganó 1-0 sobre Ecuador en Filadelfia. Y Suiza ganó 5-1 sobre Tunisia en el Estadio Monterrey en México.
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calorón de Las Vegas al tráfico de la 95. 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
1: En juegos ayer, España y Cabo Verde terminaron en un empate 0-0 en el estadio en Atlanta. También Bélgica y Egipto terminaron en un empate 1-1 en Seattle. En otro empate, Saudi Arabia y Uruguay terminaron 1-1 en Hard Rock Stadium en Miami. Y en SoFi Stadium en Los Ángeles, Irán y New Zealand terminaron el juego en un empate 2-2.
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1: En juegos ayer, España y Cabo Verde terminaron en un empate 0-0 en el estadio en Atlanta. También Bélgica y Egipto terminaron en un empate 1-1 en Seattle. En otro empate, Saudi Arabia y Uruguay terminaron 1-1 en Hard Rock Stadium en Miami. Y en SoFi Stadium en Los Ángeles, Irán y New Zealand terminaron el juego en un empate 2-2.
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1: En juegos ayer, España y Cabo Verde terminaron en un empate 0-0 en el estadio en Atlanta. También Bélgica y Egipto terminaron en un empate 1-1 en Seattle. En otro empate, Saudi Arabia y Uruguay terminaron 1-1 en Hard Rock Stadium en Miami. Y en SoFi Stadium en Los Ángeles, Irán y New Zealand terminaron el juego en un empate 2-2.
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1: En juegos ayer, España y Cabo Verde terminaron un empate 0-0 en el estadio en Atlanta. También Bélgica y Egipto terminaron un empate 1-1 en Seattle. En otro empate, Saudi Arabia y Uruguay terminaron 1-1 en Hard Rock Stadium en Miami. Y en SoFi Stadium en Los Ángeles, Irán y New Zealand terminaron el juego en un empate 2-2.
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1: En juegos ayer, España y Cabo Verde terminaron en un empate 0-0 en el estadio en Atlanta. También Bélgica y Egipto terminaron en un empate 1-1 en Seattle. En otro empate, Saudi Arabia y Uruguay terminaron 1-1 en Hard Rock Stadium en Miami. Y en SoFi Stadium en Los Ángeles, Irán y New Zealand terminaron el juego en un empate 2-2.
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2: En juegos ayer, España y Cabo Verde terminaron en un empate 0-0 en el estadio en Atlanta. También Bélgica y Egipto terminaron en un empate 1-1 en Seattle. En otro empate, Saudi Arabia y Uruguay terminaron 1-1 en Hard Rock Stadium en Miami. Y en SoFi Stadium en Los Ángeles, Irán y New Zealand terminaron el juego en un empate 2-2.
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1: En juegos ayer, España y Cabo Verde terminaron un empate 0-0 en el estadio en Atlanta. También Bélgica y Egipto terminaron un empate 1-1 en Seattle. En otro empate, Saudi Arabia y Uruguay terminaron 1-1 en Hard Rock Stadium en Miami. Y en SoFi Stadium en Los Ángeles, Irán y New Zealand terminaron el juego en un empate 2-2.
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1: En juegos ayer, España y Cabo Verde terminaron en un empate 0-0 en el estadio en Atlanta. También Bélgica y Egipto terminaron en un empate 1-1 en Seattle. En otro empate, Saudi Arabia y Uruguay terminaron 1-1 en Hard Rock Stadium en Miami. Y en SoFi Stadium en Los Ángeles, Irán y New Zealand terminaron el juego en un empate 2-2.
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1: En juegos ayer, España y Cabo Verde terminaron en un empate 0-0 en el estadio en Atlanta. También Bélgica y Egipto terminaron en un empate 1-1 en Seattle. En otro empate, Saudi Arabia y Uruguay terminaron 1-1 en Hard Rock Stadium en Miami. Y en SoFi Stadium en Los Ángeles, Irán y New Zealand terminaron el juego en un empate 2-2.
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1: En juegos ayer, España y Cabo Verde terminaron en un empate 0-0 en el estadio en Atlanta. También Bélgica y Egipto terminaron en un empate 1-1 en Seattle. En otro empate, Saudi Arabia y Uruguay terminaron 1-1 en Hard Rock Stadium en Miami. Y en SoFi Stadium en Los Ángeles, Irán y New Zealand terminaron el juego en un empate 2-2.
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1: En juegos ayer, España y Cabo Verde terminaron en un empate 0-0 en el estadio en Atlanta. También Bélgica y Egipto terminaron en un empate 1-1 en Seattle. En otro empate, Saudi Arabia y Uruguay terminaron 1-1 en Hard Rock Stadium en Miami. Y en SoFi Stadium en Los Ángeles, Irán y New Zealand terminaron el juego en un empate 2-2.
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1: En juegos ayer, España y Cabo Verde terminaron en un empate 0-0 en el estadio en Atlanta. También Bélgica y Egipto terminaron en un empate 1-1 en Seattle. En otro empate, Saudi Arabia y Uruguay terminaron 1-1 en Hard Rock Stadium en Miami. Y en SoFi Stadium en Los Ángeles, Irán y New Zealand terminaron el juego en un empate 2-2.
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1: En juegos ayer, España y Cabo Verde terminaron en un empate 0-0 en el estadio en Atlanta. También Bélgica y Egipto terminaron en un empate 1-1 en Seattle. En otro empate, Saudi Arabia y Uruguay terminaron 1-1 en Hard Rock Stadium en Miami. Y en SoFi Stadium en Los Ángeles, Irán y New Zealand terminaron el juego en un empate 2-2.
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1: En juegos ayer, España y Cabo Verde terminaron en un empate 0-0 en el estadio en Atlanta. También Bélgica y Egipto terminaron en un empate 1-1 en Seattle. En otro empate, Saudi Arabia y Uruguay terminaron 1-1 en Hard Rock Stadium en Miami. Y en SoFi Stadium en Los Ángeles, Irán y New Zealand terminaron el juego en un empate 2-2.
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16: Máxima 105.7 con las últimas noticias en deportes. Los Knicks de Nueva York quedaron campeones de la NBA. Los Huracanes de Carolina quedaron campeones de la NHL ganando la Copa Stanley con una victoria sobre los Las Vegas Golden Knights. Los juegos de la Copa Mundial continúan con equipos notables Francia y Argentina jugando hoy. Y en Béisbol AAA, los Las Vegas Aviators juegan contra los Round Rock Express de Texas en el Las Vegas Ballpark en Summerlin hoy.
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1: En juegos ayer, España y Cabo Verde terminaron en un empate 0-0 en el estadio en Atlanta. También Bélgica y Egipto terminaron en un empate 1-1 en Seattle. En otro empate, Saudi Arabia y Uruguay terminaron 1-1 en Hard Rock Stadium en Miami. Y en SoFi Stadium en Los Ángeles, Irán y New Zealand terminaron el juego en un empate 2-2.
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1: En juegos ayer, España y Cabo Verde terminaron en un empate 0-0 en el estadio en Atlanta. También Bélgica y Egipto terminaron en un empate 1-1 en Seattle. En otro empate, Saudi Arabia y Uruguay terminaron 1-1 en Hard Rock Stadium en Miami. Y en SoFi Stadium en Los Ángeles, Irán y New Zealand terminaron el juego en un empate 2-2.
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1: En juegos ayer, España y Cabo Verde terminaron en un empate 0-0 en el estadio en Atlanta. También Bélgica y Egipto terminaron en un empate 1-1 en Seattle. En otro empate, Saudi Arabia y Uruguay terminaron 1-1 en Hard Rock Stadium en Miami. Y en SoFi Stadium en Los Ángeles, Irán y New Zealand terminaron el juego en un empate 2-2.
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1: En juegos ayer, España y Cabo Verde terminaron en un empate 0-0 en el estadio en Atlanta. También Bélgica y Egipto terminaron en un empate 1-1 en Seattle. En otro empate, Saudi Arabia y Uruguay terminaron 1-1 en Hard Rock Stadium en Miami. Y en SoFi Stadium en Los Ángeles, Irán y New Zealand terminaron el juego en un empate 2-2.
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1: En juegos ayer, España y Cabo Verde terminaron un empate 0-0 en el estadio en Atlanta. También Bélgica y Egipto terminaron un empate 1-1 en Seattle. En otro empate, Saudi Arabia y Uruguay terminaron 1-1 en Hard Rock Stadium en Miami. Y en SoFi Stadium en Los Ángeles, Irán y New Zealand terminaron el juego en un empate 2-2.
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1: En juegos ayer, España y Cabo Verde terminaron en un empate 0-0 en el estadio en Atlanta. También Bélgica y Egipto terminaron en un empate 1-1 en Seattle. En otro empate, Saudi Arabia y Uruguay terminaron 1-1 en Hard Rock Stadium en Miami. Y en SoFi Stadium en Los Ángeles, Irán y New Zealand terminaron el juego en un empate 2-2.
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